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0: Y así ha pasado la primera parte de Románticos y Boleros.
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0: Damos paso a unos breves comerciales para retornar en instantes nada más y volver a estar juntos aquí en la segunda parte. Ya volvemos.
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3: 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Es la hora 21:24.
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3: Y estamos nuevamente juntos. 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

Pensando que las canciones que hoy te hemos presentado haya sido del agrado de todos, les invito a que me hagan compañía nuevamente el lunes a partir de las 21, cuando anuncie

por la compañía. Gracias. Será hasta entonces. Lo que queda de la noche, que la pasen muy bien. Luego...

0: Es la hora 21:57 minutos.
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0: Muy, pero muy buenas noches. Le damos gracias al Señor de poder estar nuevamente esta noche en vivo compartiendo con todos ustedes este tiempo de programa del Ministerio Pentecostal Cristo Viene. Queremos orar al Señor nuevamente, encomendarle este tiempo, aleluya, para que el Señor pueda estar dirigiendo, aleluya, este tiempo, aleluya, y bendiciéndote a través de cada alabanza, a través de su palabra, y que tu vida sea bendecida por el Señor. Amado Padre, vengo delante de ti en el nombre poderoso de Jesús, pidiéndote, Señor, que tu Santo Espíritu guíe este tiempo de programa, Señor, y que todos los que están en sintonía, Señor, puedan recibir la bendición que tú tienes preparada para todos ellos en esta noche, en el bendito nombre de Jesucristo, bajo la guía de tu Santo Espíritu. Amén y amén, Señor.
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0: Gloria a Dios, aleluya, bendito sea el Señor. Buenas noches para todos, Dios le bendiga. Creemos fielmente, aleluya, que en esta noche el Señor ha preparado, aleluya, en esta noche de viernes, aleluya, para bendecir tu vida, para fortalecerte, para darte una palabra de fe, de amor, de esperanza, de refrigerio para tu alma, aleluya, para que Dios, aleluya, pueda entregarte en esta noche la bendición. Pero antes de continuar con esta programación, aleluya, queremos hacerte la invitación para el día de mañana sábado a la hora 18 allí en Barrio Delgue, en la avenida Luis Valle Berres, 1795, a escasas cuadras de la escuela 81, está la iglesia Pentecostal Cristo Viene, para una poderosa reunión mañana a la hora 18, están todos invitados. Y el día domingo estaremos en el departamento de Artigas, en el pueblo de Cuaró, para compartir con toda la hermandad, aleluya, de allí del pueblo de Cuaró, a las 8 de la mañana, una poderosa reunión en la presencia del Señor. Manda tu mensaje, manda tu pedido de oración, que antes de culminar con esta programación ya estaré haciendo una oración de fe, de poder y de milagro a favor de tu vida. Saludamos a todos los hermanos del Ministerio Pentecostal Cristo Viene, de aquí del departamento de Salto, tanto de Artigas, aleluya, que se están conectando, aleluya, bendito sea el nombre del Señor. Saludamos, aleluya, a nuestra hermana Alexandra, buenas noches, Dios le bendiga, está allí conectada, aleluya, bendito sea el nombre del Señor, Dios le bendiga grandemente. Saludamos también a nuestra hermana Natalia, gloria a Dios, aleluya, y a Federico y a sus hijos de la zona del Volcán, Dios le bendiga, sierva de Dios, están allí en la sintonía del programa. Saludamos a nuestro hermano Jorge, Dios le bendiga, pastor, bendiciones, aquí estamos en la audición escuchando el programa en esta noche, Dios le bendiga. Saludamos a nuestro hermano Edgar, gloria sea el nombre del Señor, aleluya, buenas noches, pastor, estamos en la sintonía del programa esperando ese alimento para vuestras almas desde la ciudad de Artigas, gloria a Dios, allí con la sierva de Dios Ana, Dios le bendiga grandemente. Saludamos también a nuestra hermana Victoria, aleluya, aquí escuchando, aleluya, la palabra del Señor, aleluya, que Dios se glorifique grande y poderosamente en esta noche. Dios le bendiga grandemente. Saludamos a nuestro hermano Selimar Flores. También Dios le bendiga de Barrio Minervini y toda la bendición del Señor. Está ya a la escucha del programa. Saludo también, aleluya, a toda mi familia. Gloria sea el nombre del Señor. Mi hermano que está allí con su esposa. Aleluya, mi hermano Policarpo que está allá con su esposa Mari. Dios le bendiga grandemente. Toda la bendición del Señor. Saludo a mi esposa, a mis hijos, mis hijas, mi familia. También, aleluya, gloria a Dios, a toda, a mi madre. Gloria que está allá a la escucha del programa. Mis hermanos, mis hermanas. Aleluya. Gloria a Dios que cada día, gloria a Dios, nos están sintonizando y el Señor está obrando a favor de sus vidas. Por eso prepárate, porque en esta noche algo sobrenatural va a acontecer a favor de tu vida. Saludamos a nuestro hermano Cristian, nuestra hermana Sofía, gloria a Dios, a Fabiana. Dios les bendiga grandemente, que están allí a la escucha del programa también. Dios les bendiga. Manda tu mensaje, manda tu pedido de oración, que antes de culminar con esta programación estaría haciendo una oración de fe, de poder y de milagro a favor de tu vida. Comunícate aquí a la radio al 093-527-901. Manda tu mensaje, aleluya, que antes de culminar con esta programación estaría haciendo una oración de fe, de poder y de milagro a favor de tu vida. Vamos a darle comienzo con una hermosa alabanza que glorifica y exalta el nombre de nuestro Señor Jesucristo, y en breve regresaremos.
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Gloria a Dios, aleluya, bendito sea el nombre del Señor en esta noche. Lindo alabar al Señor, glorificarlo, exaltarlo, aleluya. En todo momento, en momento de prueba, en momento de lucha, en momento de adversidad, aleluya, glorificar su nombre, porque Él se manifiesta en medio de la alabanza, cuando tú lo adores en espíritu y en verdad, aleluya. Bendito sea el nombre del Señor, más allá de la situación que estés pasando. Pero tú levantas tus manos y le das la gloria al único que es digno de ser adorado, nuestro Señor Jesucristo. Aleluya. Y lo que tú estés pasando hoy en este momento, aleluya, por ahí no lo entendés, te frustras, te bajoneás. Pero, aleluya, pero grande será la victoria, grande será tu bendición. Dios tiene el control de todas las cosas y Él se va a glorificar grande y poderosamente. Saludamos a nuestra hermana Daniela también, aleluya, allí a Rodolfo, allí a sus hijas, a Eugenia, a Camila, aleluya, a su nieta Renata, a Mateo. También Dios le bendiga grandemente. Hay muchos hermanos que están entrando, muchas

Hermanas, aleluya, muchos que están allí entrando, aleluya, conectándose, aleluya, qué bendición, aleluya, gente que está esperando que llegue las 22 horas y minutos, aleluya, para que arranque el programa, aleluya, gloria sea al nombre del Señor, porque esta puerta la abrió el Señor, aleluya, para poder llegar a tu hogar, para poder llegar a tu corazón con una palabra de fe, una palabra de esperanza, con una palabra de salvación, aleluya. Y en esta noche Dios tiene palabra para tu vida. Gloria sea el nombre del Señor. Saludamos a nuestra hermana Sandra del Agua Salto también, que está a la escucha del programa. Dios le bendiga, pastor. Estamos aquí en la sintonía del programa. Dios le bendiga grandemente. Saludamos a nuestro hermano Rich, a nuestra hermana Angélica, aquí conectados. Aleluya, bendito sea el Señor. Allí el profeta Eduardo, a Karen, a sus hijos. Dios le bendiga. Gloria a Dios, nuestra hermana Marisa. Gloria a Dios, muchos hermanos y hermanas. Nuestra hermana Virginia. Gloria a Dios desde San José, que está allá a la escucha del programa. Allí nuestra hija desde la zona de Colón, de Montevideo, allí con nuestro yerno, nuestro nieto, Dios le bendiga. Allí en Paso Carrasco, allá está, gloria a Dios, nuestro cuñado, aleluya, allí Ismael Selva, Dios le bendiga. El pastor Alfredo Rodríguez desde Canelones Pando, Dios le bendiga grande y poderosamente. Gloria sea el nombre del Señor. Nuestra hermana Leticia del pueblo de Cuaró, Dios le bendiga, sierva de Dios. Dios bendiga a Victoria, Dayana, gloria sea el nombre del Señor. Dios bendiga a todos los hermanos, aleluya, de allí del pueblo de Cuaró. Si Dios así lo permite, aleluya, el domingo estaremos a la mañana para compartir un poderoso culto en la presencia del Señor. Saludamos a nuestro hermano Marcelo Antonio, aleluya, Alberina, allí, gloria a Dios, a Lucía, Dios le bendiga. Nuestro hermano Juan, su familia, Dios le bendiga, gloria sea el nombre del Señor. Son tantos hermanos, aleluya, porque esto es lo que hace Dios, aleluya. Cuando Dios te llama, Dios te respalda, y cuando tú te mueves, Él se mueve, y Él, gloria a Dios, empieza a manifestar grandemente con poder. Gloria sea el nombre del Señor. No adelanta por más que el enemigo se levante, aleluya. Dice la palabra del Señor que las puertas del Hades no ha de prevalecer ante la iglesia de Jesucristo. Por eso, aleluya, en Jesucristo hay victoria. En nuestro Señor Jesucristo hay poder, aleluya. Bendito sea el que vive, aleluya. Allí en la cruz del Calvario, gloria sea el nombre del Señor, Él venció, aleluya, y nos dio el poder y la autoridad para nosotros ser más que vencedores en su nombre. Gloria a Dios. Vamos a ir a otra alabanza más, aleluya, en el nombre poderoso de Jesús, y en breve regresaremos nuevamente.

Gloria a Dios, aleluya, bendito sea el nombre del Señor, aleluya. A Él sea toda la gloria, la honra, la alabanza y la adoración, aleluya. Qué maravilloso es cuando le damos ese lugar a su Espíritu para que pueda obrar en esta noche. Gloria a Dios, y sé que Dios, aleluya, ha escuchado tus oraciones, aleluya, y Dios viene con retribución, aleluya, bendito sea el que vive. Bendito sea el Señor. Dice su palabra: en el día de la angustia yo invoqué al Señor y Él me libró de todos mis temores. Cuando nosotros nos volvemos a Él, le presentamos nuestras cargas, nuestras situaciones, aleluya, Él es experto, aleluya, en resolver nuestras situaciones. Por eso, aleluya, por la situación que tú estés pasando, Dios viene con retribución. Dios, aleluya, te va a entregar la victoria, porque el Señor es fiel. Si hay algo que hemos aprendido en estos tiempos, es que el Señor es fiel, y dice la palabra que Él permanece fiel. Gloria sea el nombre del Señor. Y en esta noche, prepárate, porque hay una palabra de parte de Dios para tu vida. Hay una palabra que Dios ha puesto en mi corazón, que te la voy a transmitir en unos breves minutos. Va a haber un momento que te vas a sentir identificado. Vas a sentirte como que vas corriendo contra la corriente, porque va a haber un momento que esta palabra, aleluya, vos decís: pero ¿cómo Dios sabe? El Señor sabe todo lo tuyo. Yo no sé, pero cuando el Espíritu Santo, aleluya, por gracia y misericordia, nos empieza a usar, es el Espíritu Santo que conoce tu corazón, conoce tu necesidad, conoce la situación por la cual tú estás pasando, y vas a ver que Dios, nuestro Señor, va a revertir toda situación. Por eso en esta noche, gloria sea el nombre del Señor, antes de compartir, aleluya, esta maravillosa palabra que el Señor tiene para tu vida en esta noche, creo fielmente, aleluya, que el Señor te quiere ministrar, quiere hablarte a tu corazón. Por eso en esta noche vamos a ir a otra alabanza en breve. Vamos a regresar, aleluya, para compartir, tomarnos el tiempo de poder desarrollar esta palabra en el nombre poderoso de Jesús.

Hay batallas que no se ganan con la fuerza de las manos, se ganan de rodillas, confiando en el Dios que nunca pierde una batalla.

Gloria a Dios, aleluya, bendito sea el nombre del Señor, aleluya. Saludamos, aleluya, a nuestro hermano Matías Rodríguez, gloria a Dios. Bendiciones, pastor, buenas noches, estamos aquí en la sintonía de la radio, alimentándonos de la palabra del Señor, junto a mi familia, aleluya, aquí en mi hogar, en la roca que es Cristo. Saludo a todos mis hermanos, en especial a mi familia, a mi amada Florencia, a mis hijos Francisco, Julieta, Santino y Samira. Dios les bendiga grandemente, saludamos también a Mari, gloria a Dios, aleluya, pido oración, aleluya, por mi dolor de nervio ciático. Hoy pasé, aleluya, todo el día, aleluya, con dolor. Gloria sea el nombre del Señor. Estaremos orando, aleluya, a la culminación, antes de la culminación de este programa. Prepara tu corazón, aleluya. Saludamos también a nuestra hermana Rocío, nuestro hermano Valentín, aleluya, y a Jean. Gloria a Dios que están allí a la escucha del programa. Dios le bendiga grandemente. Bendito sea el nombre del Señor. Vamos a la palabra. Dios te va a hablar en esta noche. Me voy a tomar el tiempo para poder, gloria a Dios, compartir esta palabra que el Señor ha puesto en mi corazón a favor de tu vida. Libro de Gálatas, capítulo 6, versículo 9. Dice la palabra del Señor: no nos cansemos, pues, de hacer el bien, porque a su tiempo segaremos si no desmayamos. Te vuelvo a leer. No nos cansemos, pues, de hacer el bien, porque a su debido tiempo segaremos si no desmayamos. Gloria sea el nombre del Señor. Aquí está hermosa palabra. En el libro de Gálatas, el apóstol Pablo le hablaba a aquellos hermanos en aquel entonces, aleluya, guiado por el Espíritu, que realmente, aleluya, bendito sea el que vive. No nos cansemos, dijo el apóstol Pablo, de hacer el bien, porque a su tiempo segaremos si no desmayamos. Aleluya. Pero viste que a veces pasa que le das la mano a alguien y vos decís, pero le voy a dar de vuelta la mano, aleluya, al que me la mordió. Bendito sea el nombre del Señor. Por eso, en esta noche, yo creo fielmente, aleluya, si estás en la sintonía y estás escuchando esta palabra, aleluya, sos una hija de Dios, sos un hijo de Dios. Uno a veces, gloria a Dios, aleluya, bendito sea el Señor, nos enseña la palabra y nos habla de la persistencia, que debemos de persistir, gloria sea el nombre del Señor. Dice la palabra que el buen cristiano, el buen hijo de Dios, la buena hija de Dios, ¿cómo usted conoce? Es por los frutos, gloria a Dios, aleluya. El fruto, como es su vida espiritual, cómo es el entorno de su familia, cómo es en el área laboral. Gloria a Dios, usted conoce un buen fruto, aleluya, por las muy buenas acciones, aleluya. Y lo que nosotros con amor, con humildad sembramos, aleluya, con gozo cosecharemos. La palabra del Señor nos habla en el Salmo 126, que lo que nosotros sembramos con lágrimas, con gozo nosotros vamos a cosechar. Por eso el Espíritu Santo en esta noche te habla de no cambiar tu esencia, de que como tú eres. Pues decir, bueno, yo me he portado bien y me han pagado comúnmente, como siempre hablamos, me han devuelto con una patada. Sí, tenemos ese dicho, ¿no es cierto? Pero nosotros tenemos que sembrar. Cuando nosotros sembramos con amor, cuando sembramos, aleluya, con humildad, aleluya, todo vuelve. Gloria sea el nombre del Señor. Eso no quiere decir, aleluya, bendito sea el nombre del Señor, que si accionaste bien, te portaste bien, gloria sea el nombre del Señor, aleluya, pero el que le diste la mano y te la mordió, no se la va a dar de vuelta. Bendito sea el nombre del Señor. Por eso en esta noche el Espíritu Santo, a través de esta palabra, nos habla que estos hermanos allí en Gálatas estaban sembrando, aleluya, pero no veían los frutos. Y a veces cuando vos no ves los frutos y ves desazón, ves, aleluya, acciones de ciertas personas que actúan mal en contra de tu favor. Pero vos sembraste con amor, vos lo hiciste con toda la buena intención. Te calumniaron, hablaron mal tuyo, te apedrearon, gloria sea el nombre del Señor. Pero tenemos que aprender, aleluya, que lo que nosotros
lo hemos hecho con amor, lo que lo hemos hecho con sinceridad. Hoy en día hay mucha hipocresía. La gente te aparenta lo que no es y es tan feo aparentarse lo que no sos. Y siempre decimos, porque el diablo lo vemos, nos imaginamos todo de rojo, con unos cuernos, con una horquilla. Y muchas veces, a veces, el enemigo viene como ángel de luz. Él se disfraza. Él viene con tanta sutileza. Por eso en este tiempo tú tienes que tener lo que se le llama el discernimiento espiritual. Tú tienes que tener ojos espirituales, visión de águilas. La Biblia dice que debemos de amarnos unos a los otros. Pero aún así, adentro de la casa del Señor están las ovejas, pero también están los lobos. Y tenés que tener el discernimiento espiritual, aleluya, para poder discernir. Y a su nombre. Bendito sea el nombre del Señor. Por eso el apóstol San Pablo, aleluya, gloria a Jesucristo, les hablaba a los hermanos, aleluya. Porque ellos estaban cansados de sembrar y no ver frutos. Pero cuando vos sembrás con amor, cuando sembrás con humildad, aleluya, vas a cosechar. Dios te va a devolver, aleluya. Por ahí esa cosecha que vos estás esperando no ha llegado todavía, pero va a llegar. Lo que vos sembraste con amor, lo que vos sembraste con humildad, con una sinceridad en tu espíritu, Dios te lo va a devolver multiplicado. Te levantás temprano, aleluya, te vas a trabajar, aleluya, y trabajás duro. Intentás siempre hacer el bien. Intentás, te esforzás de hacer el bien, aleluya. Bendito sea el nombre del Señor. Pero pareciera que no ves los resultados. Te esforzás, pero no ves los resultados. Bendito sea el nombre del Señor. Pareciera que no llegan. Gloria sea el nombre del Señor. Pero decí conmigo, pero van a llegar. Porque yo soy un buen cristiano, yo soy una buena cristiana, yo soy un buen hijo de Dios. Bendito sea el nombre del Señor. Entonces cuando vos no ves en un corto plazo, no ves los resultados, aleluya, el enemigo viene a traerte tentaciones. Eso es lo que el enemigo viene a traerte, tentaciones. ¿Por qué? Porque a un corto plazo no ves los resultados. Estás sembrando, pero no lo ves, aleluya. Entonces, ¿qué hace el enemigo? Te envía tentaciones. Tentaciones, pero tentaciones peligrosas. Que te la envía el enemigo. Bendito sea el nombre del Señor. Y cuando el enemigo te envía esas tentaciones, ¿qué es lo primero que te entra? El desánimo. Te entra el desánimo. Yo hago bien las cosas. Me porto bien. Soy buen cristiano. Me considero una muy buena persona, pero aleluya, gloria a Jesucristo, no veo resultados. Aleluya, veo que me porté bien con cierta persona, accionó mal, tuvo malas actitudes. Aleluya, bendito sea el nombre del Señor. Entonces, ¿qué hace el enemigo? Quiere traerte desánimo, quiere desanimarte. Aleluya, sabrá Dios las luchas y las pruebas que está pasando en tu vida espiritual, en tu trabajo, gloria sea el nombre del Señor, o en tu contorno familiar. Muchas veces, aleluya, el enemigo quiere que desistas, el enemigo quiere traerte desánimo, desgano, aleluya, que cambies de actitud, pero nunca dejes de ser el tipo de buena persona que sos. De buena gente, que la gente vea en ti que tú eres diferente, que hay una gracia especial en ti, aleluya, que es un regalo de Dios. Hay algo diferente en tu vida
Y tú dices, pero yo estoy transitando en el camino del Señor y yo soy buena persona, ¿y por qué siempre a mí? Aleluya, porque el enemigo nunca va a atacar a alguien que está en las tinieblas. El enemigo siempre va a atacar a aquella persona que está en la luz de Cristo, aquella persona que está iluminada por el Señor, aquella persona, aleluya, que siempre le sonríe a la vida, que siempre le da para adelante, que no hay obstáculo que le detenga, por más piedra que haya en el camino, por más, aleluya, cizañas, aleluya, que se levanten en contra de ti, tenés que demostrarles a tus enemigos que sos diferente, que sos una hija de Dios, que sos un hijo de Dios. Bendito sea el nombre del Señor. Pero ¿qué hace el enemigo? Quiere atacarte poniéndote dejano, desánimo. El enemigo quiere que tú te rindas, pero tú eres una guerrera, tú eres un guerrero, tú eres una luchadora, tú eres un luchador. Dale para adelante. Bendito sea el nombre del Señor. Por eso en esta noche el Señor te habla a través de la palabra. No te canses pues de hacer el bien, porque a su tiempo segarás si no desmayamos. No desmayes, aleluya. Bendito sea el nombre del Señor. Sigue siendo esa maravillosa persona que eres, ese maravilloso hombre que eres. Te digo más, de parte de Dios, eres un iluminado por Dios. Eres una iluminada del Señor, aleluya. Hay una gracia de Dios. Hay una gracia de Dios sobre tu vida, aleluya. Bendito sea el nombre del Señor. Y con el Señor somos más que vencedores. Va a haber gente, aleluya, que te va a querer apagar. Hay gente que va a querer que tú desistas. Hay gente, aleluya, que van a querer decirte, aleluya, que Dios no está contigo. Aleluya, bendito sea el nombre del Señor. Mira quién te habla, gloria sea el nombre del Señor. He vivido montones de lucha, he pasado montones de pruebas. Aleluya, bendito sea el nombre del Señor. Aleluya, bendito sea el que vive. Te portás bien con la gente, le das una mano, los alentás, aleluya, y aquella misma gente, aleluya, que le diste una mano, que los ayudaste, que le brindaste ayuda cuando más lo necesitaban, fueron aquellos que te apuñalearon por la espalda, que te criticaron, que hablaron mal tuyo, pero al final terminan siendo tus fans. Aleluya. Gloria sea tu nombre, el nombre del Señor, porque son los que te llevan al propósito de Dios. Aleluya, te llevan, aleluya, gloria a Dios, a cumplir el diseño que Dios marcó en tu vida. Por eso en esta noche el Espíritu Santo te habla. Bendito sea el nombre del Señor, que en tu corazón no le desees mal a nadie. Ora por tus enemigos, que Dios los bendiga, que Dios los ayude. Libérate, aleluya, de todo aquello que te quiere agobiar, que te quiere bajonear, aquellos que te quieren desenfocar del plan y del propósito de Dios. Che, aleluya, mirad, hay cosas sobrenaturales que van a acontecer en tu vida. Bendito sea el nombre del Señor. Hoy, por gracia y misericordia del Señor, el Señor me ha traído a este estudio de radio. Pero ¿sabe cuánta gente me han apedreado y se han levantado contra mí, aleluya, usados por el enemigo? Yo suelto el perdón, que Dios los bendiga, que Dios los ayude, que cuando doblo mis rodillas yo clamo por ellos y le pido a Dios, aleluya, que Dios, aleluya, los bendiga. Porque uno tiene que demostrarles que uno es diferente, aleluya, que la luz de Cristo, que el amor, que la presencia de Dios está en nosotros. Por eso nos enseña la palabra. Muchas veces el enemigo quiere que nosotros nos desanimemos, pero yo te animo en esta noche, no te desanimes. Reprendemos en el nombre de Jesús todo espíritu de desánimo. Aleluya, no te detengas. Dale para adelante. Aleluya, cumple ese plan, ese propósito que tiene el Señor a favor de tu vida. Bendito sea el nombre del Señor. Por eso en esta noche
No te canses, aleluya, de ninguna manera, aleluya, te canses de hacer el bien, aleluya. Bendito sea el nombre del Señor. Prepárate, aleluya, porque hay un tiempo preparado para, de parte del Señor a favor de tu vida. Hay un tiempo señalado de parte de Dios, aleluya, para bendecirte, para levantar esa cosecha de lo que tú has sembrado con amor y con humildad. Bendito sea el nombre del Señor. No desmayes. Así te habla el Espíritu Santo en esta noche, a través de esta santa palabra. Aleluya. No sueltes, aleluya. No te sueltes de la mano del Señor. No te rindas, aleluya. Porque el Señor está contigo como poderoso gigante. Aleluya. Y te dará la victoria. Bendito sea el nombre del Señor. No permitas. En esta noche el Espíritu Santo te habla. No permitas. Gloria sea el nombre del Señor, que la duda te consuma. El enemigo muchas veces te trae la duda. La duda no proviene de parte de Dios. Que no lo vas a lograr, que no lo vas a alcanzar, que no vas a tener, que en tu vida no hay un propósito de parte de Dios. Y el enemigo muchas veces te tira esa saeta a la mente, porque el enemigo te tira esa saeta, esos malos pensamientos a tu mente para que tú tengas duda. Pero la duda no proviene de Dios, la duda proviene del enemigo. Por eso cuando el enemigo quiere tirarte esas saetas de duda, de temor, aleluya, Dios te dio esa autoridad para tú reprender esos malos pensamientos, aleluya. Cristo te llamó con un propósito de andar de victoria y de triunfo en triunfo. No te detengas, aleluya. Dale para adelante, bendito sea el nombre del Señor. No permitas, aleluya, por ningún momento, aleluya, que la duda te consuma. La impaciencia. A veces somos impacientes, aleluya. Confía en el Señor. Permítele que el Señor haga lo que Él tiene que hacer. El Señor no se tarda. El Señor tiene todo preparado. Dice su palabra en el libro de Eclesiastés, en el capítulo 3, que todo tiene su tiempo y todo tiene su hora debajo del cielo para cumplirse. Aleluya. Esta es la noche de tu milagro. Esta es la noche en que el Señor te está hablando a través de esta maravillosa palabra y te está hablando a través de su Santo Espíritu, porque esta palabra Dios me la dio, y si tú estás en sintonía es porque esta palabra es para vos. Recibíla, atesorala. Bendito sea el nombre del Señor en esta noche. Glorificamos el nombre del Señor. Que el enemigo no te robe, aleluya, la impaciencia. Bendito sea el nombre del Señor. Lo que ya fue sembrado, lo que ya tú sembraste con amor y con humildad, esperan en el Señor, porque el Señor te habla a través de la palabra. Viene una cosecha de lo que vos sembraste. Yo siento a Dios en este estudio, puedo sentir Dios respaldando esta palabra. Viene una cosecha, viene algo sobrenatural a favor de tu vida. Recibí, esta palabra es para ti. Bendito sea el nombre del Señor en esta noche. El problema no es la semilla. Gloria sea el nombre del Señor. El problema es que dejamos de regar esa semilla que un día la hemos plantado. Por eso el Espíritu Santo te habla a tu corazón. No dejes de regar. No dejes de regar, aleluya, porque esa semilla, aleluya, está dando frutos. Esa semilla se va a manifestar con poder. Lo que tú sembraste, aleluya, vas a ver frutos, vas a ver bendición de parte de Dios a favor de tu vida. No desista,
persevera, te dice el Señor, aleluya, a través de esta santa palabra. Bendito sea el nombre del Señor, que tú puedas recibir esta palabra con gozo y con alegría. Recuérdalo, aleluya, es el Espíritu Santo que está hablando a tu corazón en esta noche. Es el Espíritu Santo que te está administrando, porque Él conoce tu corazón, aleluya. Porque tú quieres desistir, pero el Señor te da nuevas fuerzas, aleluya, fuerzas del águila. Gloria sea el nombre del Señor, fuerzas del búfalo. Bendito sea el nombre del Señor en esta noche. Que tú te puedas empoderar de esta palabra. Y tú puedas decir, gracias Señor, porque esta palabra es para mí. Yo la recibo, aleluya. No dejes de ser la buena persona que tú eres. Hay una luz de Cristo que ilumina tu rostro. Hay una presencia de Dios. Aleluya. La presencia del Espíritu Santo, la presencia de Dios refleja en ti. Yo puedo sentir en mi espíritu, aleluya, como el Señor, aleluya, te abraza, como el Señor, aleluya, te consuela, como el Señor te entrega esta palabra, aleluya, bendito sea el nombre del Señor. Aleluya, tú eres una privilegiada, tú eres un privilegiado, aleluya, en que Dios te llamó en este tiempo, aleluya, para honrar el nombre de nuestro Dios, para honrar el nombre del que vive para siempre. Aleluya, alabado sea su nombre. Que tú te empoderes de esta palabra, que tú te atesores esta palabra. Bendito sea el nombre del Señor, porque esta palabra es para ti. Vas a dar frutos. Vas a dar fruto, bendito sea el nombre del Señor. Como vos conoces el buen árbol. El buen árbol vos lo conoces por los frutos. Y decir, si esta persona, aleluya, si este hijo de Dios, aleluya, está dando fruto. Vos ves, aleluya, la obra sobrenatural de Dios. Cómo Dios se está manifestando. Cómo Dios está haciendo milagros, cómo Dios está haciendo prodigios y maravillas. No es, aleluya, por la mucha palabrería que vos conocés las personas. Las personas las conocés por los frutos, por sus acciones. Aleluya, el ambiente espiritual, el ambiente en la familia. Gloria sea el nombre del Señor. ¿Por qué la gente lo busca? ¿Por qué la gente, aleluya, lo llama? ¿Por qué la gente quiere tener contacto con esa persona? Porque hay algo diferente, aleluya. Es porque lo que vos sembrás con lágrima, con gozo, con sinceridad en el espíritu, con humildad, vos vas a cosechar. Bendito sea el nombre del Señor. Que Dios te bendiga con esta palabra. Sé que el Espíritu Santo habló a tu corazón, el Espíritu Santo habló a tu vida, y prepárate porque Dios viene con un milagro, con una cosecha de lo que vos venís sembrando con amor y con humildad, aleluya. Y todos aquellos que se levantan en contra de ti, todos aquellos que se levantan en contra de ti, los que te persiguen, dice la palabra, levantarás tu mirada y no los verás más, aleluya. Bendito sea el nombre del Señor. No los verás más, aleluya, bendito sea el nombre del Señor. Les confiaste, te portaste bien con ellos, accionaste bien, aleluya, que vos puedas tener esa paz interior, aleluya. Hay gente que no tiene paz en su interior, ¿sabe por qué? Aleluya, porque no han hecho las cosas bien, aleluya, bendito sea el nombre del Señor. Cuando vos haces las cosas bien, te va bien. Cuando vos haces las cosas bien, poder recostarte tu cabeza en la almohada y poder dormir en paz, como dice la palabra, en paz me acostaré y asimismo dormiré, porque solamente tú, Señor, me haces vivir confiado. Aleluya. No tenés que andar escondiéndote de nadie, no tenés que andar ocultándote de nadie, porque andás con la paz de Dios, andás haciendo las cosas bien, y cuando haces las cosas bien, te va a ir bien.
Que Dios te bendiga con esta palabra. Y vamos a ir a una adoración y en breve nos vamos a unir en fe para hacer la oración final, esa oración de milagro a favor de tu vida.

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1: Gloria a Dios, aleluya, bendito sea el nombre del Señor, aleluya. Nos unimos en oración. Ahí donde tú estás, ahí donde tú te encuentras. Pon tu mano, aleluya, en el celular, en la radio. Poné tu mano ahí en tu dolor, ahí en tu costado, en tu columna, ahí donde está tu dolor. Aleluya, levanta tus manos. Pide por tu casa, pide por tu hogar, pide por tus trámites. Pide, porque en esta noche hay una presencia del Espíritu Santo que está fluyendo en esta noche. Bendito sea tu nombre, Señor. Oh, maravilloso tú eres, Jesús. Yo he entregado tu palabra, Señor, lo que tú has puesto en mi corazón. Señor, aleluya, pero en esta noche me uno en oración con mi hermano, con mi hermana, Señor, con cada hijo tuyo. En el nombre poderoso de Jesús, clama a Dios ahí donde tú te encuentras. Hay una presencia del Espíritu. Hay una presencia del Espíritu que te está visitando. Hay una presencia de Dios, aleluya, manifestándose en esta noche. Dios maravilloso y eterno. En el nombre de Jesús de Nazaret. En el nombre de Jesús, Señor Dios mío. Toca, Señor amado, esta hija tuya. Toca este hijo tuyo, Dios mío.

Cristo te ilumina. La presencia de Dios está en tu vida. Padre Dios mío, en el nombre de Jesús de Nazaret, toca, Padre, en el nombre poderoso de Jesús. Dios te está tocando, mujer. Aleluya. Aleluya, hay una presencia del Espíritu. Dios quita toda esa angustia que hay en tu corazón. Dios quita toda esa angustia. Dios va a cambiar tu lamento en baile grande.

0: de Jesús. Señor, manifiéstate con poder todo trámite jubilatorio en el nombre de Jesús. Aleluya, puedo sentir en mi espíritu. Aleluya, veo papeles. Veo papeles. Veo trámites estancados. Se destrancan en el nombre de Jesús. Algo sobrenatural va a acontecer. Aleluya, en el nombre de Jesús. Lo que le estás pidiendo a Dios. Aleluya. Oh, maravilloso Señor.
1: Trae tu gloria.
0: Chica la vaquilla, la vasalla. Aleluya. Dios te está tocando, Dios te está sanando, Dios te está libertando, Dios te está dando victoria. Llama, testifica, algo sobrenatural está aconteciendo. Recibí, recibí, recibí. Aleluya, hay liberación dentro de tu casa. La mano de Jehová está extendida sobre la vida de tu casa. Aleluya, sobre los tuyos, sobre tu familia.

0: Dios, aleluya. Bendito sea su nombre. Bueno, estamos culminando con esta programación, aleluya. Hay otros mensajecitos, saludamos a nuestra hermana Daniela, nuestro hermano Rodolfo también, aleluya. Allí a Eugenia, Camila, Renata, Mateo. Saludamos también a Marcos, desde allá de Egipto nos está sintonizando. Que Dios te bendiga, varón. Toda la bendición del Señor. Bueno, nos estamos despidiendo, pero queremos dejarte la invitación para el día de mañana, sábado. 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Nos estamos despidiendo. Que tengas un bendecido fin de semana con toda tu familia, con todos tus seres queridos. Y si Dios así lo permite, nos estaremos reencontrando el día lunes, si Dios así lo permite, a las 22 y minutos nada más. Que Dios te bendiga, buenas noches y un bendecido descanso.
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1: Hora 23, 6 minutos.
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1: Es la hora 23, 25 minutos.
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1: Es la hora 23:56 minutos.
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deja que los pájaros regresen, suelta de su jaula sus cantares, rompe los alambres que entristecen, míralos volar a los trigales, suéltalos ahora y hasta siempre, déjalos armar su primavera, dueños del umbral y de los frentes, y en la libertad de las veredas. Deja que los pájaros regresen, ábreles el sol de tu ventana, míralos trepar por las paredes, cúbreles de cielo la garganta. Suéltalos igual que a las campanas, rompe soledad y lejanía, forma un paraíso en la mañana, haz que se congregue la alegría.

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Lo vi tirado de pasada en un costado de la huella. Un perro muerto no más que al final. Poco interesa. Seguro torrió algún auto y cayó bajo una rueda. O tal vez de puro sonso ni vio el peligro siquiera. Y por ser manso y confiado encaró sin darse cuenta que también pueden los perros ser distraídos una vuelta y andar como los cristianos cabresteando alguna pena. Y porque yo en esa tarde iba de cabeza fresca, seguí pensando en su muerte en un costado de la huella. Y lo empecé a acomodar adentro de mis ideas. Lo hice mío o de otra gente, pa'l caso sea como sea, pero se me hizo que el pobre tenía dueño y de alguien era. Lo imaginé seguidor de un caballo campo afuera, ayudando a su patrón a lidiar con las ovejas, o convertido en guardián de alguna casa campera. Y me pareció escucharlo ladrando a una comadreja o esperando algún ratón junto a una pila de leña que los perros, compañero, más de un servicio nos prestan. Por ahí me dio por pensar, siguiendo con mi soncera, que pudo ser de un gurí que lo acompañó a la escuela y mientras él estudiaba salió a campear una presa y solo encontró la muerte en un costado de la huella. Y ahí sí, ahí la idea se me puso más triste que la otra idea, porque un perro pa' un muchacho es por el campo, aunque no crea. Amigo, hermano y juguete pa' pasar horas enteras.

Se llamaría guardián. Barbucho, pinta, sorpresa, bravo, gaucho, capitán, o el nombre que le pusieran, si ahora. Total, está muerto y eso tampoco interesa. Solamente hay que pensar que en algún rancho lo esperan, y no faltará el que diga que se fue tras de una perra pensando que el muy ladino ni extrañará la querencia.

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Patria oriental, patria mía, trigueña y suave beldad, hija de la libertad y madre de la hidalguía. La inspiración se estacía bajo el azul de tu cielo, sobre tu ondulado suelo donde en época pasada cada facón fue una espada, cada caballo fue un vuelo. El caballo, la ambición y el lujo del paisanaje, las alas de aquel gauchaje que hizo libre a mi nación, que retoce en mi canción ese hermano del pampero, que yo como tú lo quiero y tú tanto lo quisiste, que en tu escudo lo pusiste como en el mejor potrero. Ese gramillal de gloria lo ganó con el trabajo con que la zanca se trajo prisionera la victoria. El que escriba nuestra historia hará, si la escribe bien, que en sus páginas estén Artigas y sus caudillos, los gauchos y sus cuchillos y sus caballos también. Ellos fueron a la Yuí llevando al pueblo en sus lomos, y mucho de lo que somos se les debió en Sarandí. El ardiente frenesí de aquella carga triunfal le demostró al imperial que al cargar todo lo arrolla la caballada criolla y el sableador oriental. Nadie, por más que trabaje, lo suprimirá del todo, pues halló la gloria al modo para que nada lo ataje. El aliado del gauchaje surge con la historia vieja que en el bronce se refleja de las estatuas amigas, y a caballo volvió Artigas y a caballo la Valleja.

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0: Y de esta manera hemos llegado al final del folclore. Por estar ahí, gracias. Y les invitamos a que nos acompañen mañana en un programa similar, desde las 7 de la mañana. Hasta entonces, y que tengan un magnífico día.
1: 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Es la hora 7:58 minutos.
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1: Es la hora 8:28 minutos.
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1: Es la hora 8:57 minutos.

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1: Es la hora 9:26.
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1: Es la hora 9:58 minutos.
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1: Es la hora 10:27.
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1: Es la hora 10:56 minutos.
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1: Es la hora 11:27 minutos.
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1: Es la hora 11:56.

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0: Muy buenos días al no podemos decir al equipo porque Juan Andrés no está. Juan Carlos Silveira nos está haciendo las consolas porque Gabriel tampoco está y entonces está Elsa y un servidor en este programa que hemos denominado Charlemos y que compartimos con ustedes todos los sábados. Hoy un sábado, no voy a hablar del clima porque eso le corresponde a Elsa, pero sí de la preocupación que creo muchos tienen o tenemos del río, con lo que implica de creciente, de desalojados, de daños en este salto que últimamente nos está regalando tormentas que dañan, nos está regalando tormentas que no estábamos muy acostumbrados y no sé por qué tiene las tormentas la costumbre de llegar de noche. Se ve que andan dando vueltas y bueno, pasan por acá a ver si hay algo donde pueden hacer un poco de daño, más de lo que ya han hecho. La del otro día fue un viento fuerte, más grande que la del 18 de julio, con descarga eléctrica, con lluvia intensa, y eso no sé si es consecuencia o qué, pero el río se viene. Y ayer dábamos unas vueltas por algunos puntos de la ciudad y qué cerca está de tantas casas. Ya hay algunos evacuados y eso siempre es una dificultad, un problema, porque implica un daño que dura mucho en el tiempo por paredes húmedas, piso húmedo y sobre todo el olor que queda en cada una de las casas que se ve afectada por el embate del agua. Por eso no sé si seguirá creciendo, pero no está Juan Carlos, que no, Juan Andrés, que es el que tiene los datos de Salto Grande, para decirnos si seguirá creciendo o no. Lo cierto es que viene creciendo rápido. Sí, rápidamente. Bien, pero pese a todo eso, hoy puede ser un gran día porque ustedes, yo, todos, podemos transformar esta situación de preocupación en un algo de solidaridad, un algo de mano tendida, un algo de cercanía, un algo de presencia entre esta realidad que nos afecta y según parece va por largo tiempo. Por eso, ojalá hoy se pueda construir un gran día y sea usted quien nos lo ayude a que así sea.
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2: Bueno, buenos días a todos. Como dijo Martín, hoy somos un mini equipo, ¿no, Martín? Un mini team, tres personas suficientes para hacer un encuentro con ustedes, con los que nos están escuchando del otro lado. Bueno, y hablando del tiempo, de lo que seas, Martín, El tema es que la noche sí influye. El otro día estaba viendo que cuando llega la noche, al cambiar la temperatura y bajar la, perdón, al cambiar la humedad y bajar la temperatura, eso influye en lo que llaman las masas de aire frío y caliente y los choques, y generalmente las tormentas son a veces más fuertes en la noche, influenciadas por estos cambios que uno dice, bueno, ¿qué pasará? Y hablando, como siempre, en el clásico del tiempo, vamos a tener todo un día nublado hoy, aparentemente Febo no va a asomar su carita, no vamos a tener el sol.
0: Se asomó un ratito y se fue. Miró, pues vio que había movimiento ratito, y se fue.
2: Nos miró y dijo, chau. Cumplí. Una máxima de 20 grados, que no es muy frío, una mínima de 14, pero la sensación térmica, que es eso que nosotros percibimos en la piel, es más baja, está entre 9 grados y el máximo 18.
0: Tal vez el viento ayude.
2: Exactamente, lo que hablamos de la noche, acá pasa lo mismo. La humedad y el viento influyen mucho para que nosotros sintamos más frío que el que se puede medir en las mediciones que tenemos mediante termómetro, ¿no? Así que bueno, como dijo Martín, al mal tiempo, buena cara. Así
0: buena
2: que,
0: onda.
2: Buena onda, bueno todo, porque bueno, tenemos ese compromiso, los cristianos, ¿no?, de llevar la alegría. O sea, eso es lo que Jesús nos pidió. Y acá estoy con un salesiano, que es de la gente joven y de la alegría, uno de los carismas salesianos, ¿no, Martín? Si no me equivoco.
0: No sé a qué. A mí una de las cosas que más me llama la atención y preocupa es si nuestra tarea es, o nuestro carisma, como se dice, es la atención de los niños y jóvenes de las clases más necesitadas. Pero ya los años pesan. Bueno, a los años van pasando.
2: Yo no hablo de vos individualmente, del carisma salesiano.
0: El carisma salesiano, claro. Que, por ejemplo, acá en el Uruguay tiene un promedio de edad de 68 años. No es muy juvenil, no es muy dinámico ni nada por
2: el
0: estilo.
2: Bueno, yo diría jóvenes 68 años, Martín, a los que cruzamos la barrera de los 70, para mí son siempre jóvenes 70, 71, 72, lo que venga para arriba, porque hay que ponerle toda la onda del mundo, pedirle al Señor que nos dé realmente esas ganas de vivir con fuerza, aceptar lo que nos manda y bueno, y poder transitar esta etapa de la vida, que también es un privilegio, porque uno puede mirar hacia atrás, puede contar, es cuando se pone hoy como valores importantísimos la juventud, y la juventud no es un valor, es una circunstancia biológica de la vida. Unos llegarán a donde estamos nosotros, otros no llegarán, Dios sabrá. Pero sea el momento en que, cualquiera sea el momento en que Dios nos llame a su presencia, bueno, ojalá que podamos haber hecho la buena batalla, ¿no? Como dijo San Pablo, y mirar hacia atrás pudiendo pedir perdón.
0: Pasando por la vida y aprendiendo de la vida. Es ir descubriendo que cada día la vida nos brinda esa oportunidad de aprender, de relacionarnos. Hace poco leía una expresión que decía más o menos así, que nuestra condición de personas la desarrollamos relacionándonos con otros, y eso únicamente nos lo permite la vida, del poder aprender a relacionarnos, de relacionarnos con un corazón abierto para aprender, para escuchar al otro, para poder intercambiar experiencias, por sobre todas las cosas para madurar. Por eso yo decía una madura experiencia, es decir, viendo en las situaciones que nos tocan vivir, más allá de los acontecimientos, ir pudiendo leer nuestra historia, ir pudiendo aprender de las circunstancias que se nos presentan, se nos plantean, sin temor a equivocarnos, pero con la certeza de que tenemos que estar atentos, ¿verdad? Estar atentos para no desaprovechar instancias, no hacer que la vida pase por nosotros, sino que nosotros pasemos por la, por los acontecimientos, por el hoy, por las circunstancias, ir aprendiendo. Y eso requiere de cada uno de nosotros una apertura interior que nos hace saber, estamos de paso, pero tenemos que darle razón a cada uno de nuestros pasos.
2: Exactamente, comparto plenamente. Y a veces uno mira y dice, bueno, este, qué fantástico sería con la experiencia de, que uno acumula, poder volver para solucionar muchas cosas, pero no se puede ir para atrás, siempre hay que ir mirando para adelante. Este, un día un sacerdote en una confesión me dijo, mira, el retrovisor, dice, no lo uses, porque el retrovisor solamente te lo hace mirar Satanás, porque quiere seguir.

0: lugar y me iba explicando cómo tenía que manejar usando el retrovisor. Todo el tiempo me habló de cómo tenía que manejar mirando al retrovisor, lo importante. Cuando llegamos le digo, bueno, muchas gracias por la lección y y me alegro que sepas manejar. No, yo no sé manejar, me dijo.
1: Genial estuvo.
0: No, ocupó todo el viaje.
1: Moraleja de algo tenemos que hablar, entonces.
0: Enseñándonos y a usar el retrovisor y tú ahora me decís no lo uses.
1: No, no lo uses para la vida, para manejar no hay vuelta que hay que usarlo, ¿no? Porque si no estaría bravísimo. Él se refería justamente al espejo retrovisor que me decía, lo usás solamente para dar marcha atrás cuando manejás. Después, déjalo, porque si realmente, hablando de lo que es el valor de la confesión, ¿no? Si tú realmente querés volver hacia lo que ya confesaste, es como que no tuviste confianza y fe que lo confesado te fue perdonado. Entonces, fue una charla bien interesante y me quedó grabado eso, dice el espejito retrovisor solamente para dar marcha atrás cuando manejas. No, así fue el tema.
0: No, eso de la duda en la misericordia, es una realidad muy común. Son perdonados todos tus pecados de la vida pasada y de la vida presente. No hay. Es confiar en una misericordia que nos perdona para que sigamos adelante. En una misericordia que nos hace saber que valemos. Una misericordia que nos hace saber que aún somos útiles pese a que mirando para atrás veamos que nos hemos equivocado, hemos rozado algún auto, hemos dado más marcha atrás de la que debíamos o no avanzamos pero Dios nos perdona todo y a veces nos cuesta aceptar que sea tan bueno. Nos cuesta aceptar que sea tan generoso con nuestra fragilidad, con nuestra debilidad. Nos cuesta aceptar que nos regale tantas oportunidades para que aprendamos, pero por sobre todas las cosas para que seamos felices hoy.
1: Exacto. Pasa que también lo que tú decís, Martín, viene de la mano, como si es, Él es bueno y nosotros no somos buenos, como dijo Jesús, ustedes que son malos, ¿no? Entonces, nosotros como realmente, es muy difícil que perdonemos con el imposible. Prácticamente imposible,
0: imposible,
1: ¿no? Que perdonemos de la manera que Dios perdona. Entonces, claro, nosotros sobre lo que confesamos y sentimos culpa por lo que hicimos y nos ha hecho una herida a nosotros, independiente de la herida que podamos haber hecho a los demás, nos cuesta, cuando nosotros perdonamos a otra persona que nos hirió, nos cuesta que el perdón sea absoluto. Y no hablo de la memoria, porque memoria vamos a ir siempre teniendo de lo que pasó y han cambiado una cantidad de cosas, pero realmente es muy difícil definir si hemos perdonado vamos a decir, con absoluta transparencia y genuidad, ¿no? Si somos genuinos al perdonar. Mirá, es complicado, somos humanos.
0: Yo creo que a veces uno se encuentra con personas que dicen, yo no sé perdonar porque no puedo olvidar. Y el perdón no va unido al olvido, porque son realidades que nos han afectado, que nos lastimaron. Y por lo tanto son realidades que están en nosotros. Pero eso no quiere decir que le decíamos mal al otro, que hablemos mal del otro, que nos regodeemos en la desgracia del otro, que sintamos que nos afectó y disfrutamos de que se vea afectado por cualquier situación. El perdón no pasa por ese, no voy a decir olvido, pero

0: perdono y por lo tanto no deseo mal, no denigro, no busco que se vea afectado por, pero olvidar, eso se lo dejamos a Dios.
1: Claro, es una, para nosotros es un acto tremendo de amor perdonar, ¿no? Porque sí. He decidido, bueno, hacer borrón y cuenta nueva de alguna manera, pero sobre todas las cosas sacarme esa mochila que tengo yo encima cuando estoy ofendida con alguien que me hirió. Entonces decido, bueno, ya eso no se puede solucionar. Quizás en el perdón uno espere una reparación cuando somos un caso de dos personas que se pelean por X, quizás uno espera una reparación en el sentido de escuchar un pedido de perdón, pero a veces eso no pasa y nosotros tenemos que decidir que no somos quienes para seguir atados a ese rencor, ¿no? Porque creo que una vez que podemos lograr entender cuando Jesús nos enseña a orar y nos habla del Padre Nuestro y nos dice que seremos perdonados en función también de cómo nosotros perdonamos, ¿no? Y bueno, no juzgues y no serás juzgado, también pasa por ahí, ¿no? Es quitarse una mochila de encima, y como tú decís, no seguir pensando nada contra el otro, al contrario, pedir por él, ¿no? Rezar por esa persona que nos hirió o que nosotros herimos, porque muchas veces nos hieren y otras tantas nosotros herimos a otros, ¿no?
0: Yo creo que el perdón no necesariamente va unido a dos. Es una actitud individual.
1: Claro.
0: Yo frente al otro. La reconciliación sí dice de dos personas, pero es difícil el no manejarnos frente al que nos lastimó.
1: Claro.
0: No manejarnos frente al, porque somos humanos y nos hieren y nos lastiman.
1: Claro, claro.
0: Y no puedo decir no pasó nada, pero sí puedo pretender o buscar. Yo le di pie. Yo estuve mal. ¿Por qué lo habré hecho reaccionar de esta manera? ¿Quién sabe qué situación el otro está viviendo para actuar de esa forma? ¿Qué pobre educación ha tenido para comportarse de tal manera? Siempre el perdón pasa más por buscar elementos que me ayuden a atenuar la herida que el pretender buscar que me diga perdóname, yo te ofendí, perdóname que estuve, eso es del otro, no mío, y yo no puedo obligar al otro a que actúe tal vez como yo muchas veces no actúo, porque ¿a quién no le cuesta decir discúlpame, estuve mal? ¿A quién no le cuesta el acercarse al otro para decirle perdóname, me equivoqué? ¿A quién no le cuesta llegarse hasta el otro para decirle perdóname si te ofendí, pero no fue mi intención? A todos nos cuesta, no es fácil.
1: Ahora, Martín, eso que vos decís, como a veces en una conversación a uno le caen las fichas, ¿no? Porque vos estás hablando del tema de la reconciliación, ¿no? Y es como que en un momento pensé, sí, claro, qué fácil, porque acá yo tengo un interlocutor, que es mi Señor, ¿no? Ese Dios misericordioso, que sí está con los brazos abiertos para aceptar mi pedido de mis disculpas, mi reconocimiento de mi error, y me está perdonando de corazón y me está abrazando realmente como cero y pelota al medio, cosa que nosotros, cuando nos pasa de tener que perdonar a alguien, no tenemos esa misma misericordia, ¿no? Y siempre nos queda algo, una pequeña barrera ahí. en el medio, ¿no? Obviamente que dependiendo de qué se trate lo que estamos hablando, ¿no?
0: Sí, sí, obvio.
1: Pero cuando hablo de una falta grave contra un hermano o que han cometido contra nosotros, es algo que realmente es lo que tú decís. Hay que tomar la postura y la decisión de abrir el corazón y bueno, entender que no podemos juzgar y nos sacamos, es como sacarse una mochilita de encima, ¿no? Sin esperar nada más, porque el otro es como tú decís, el otro es el otro, ya está, yo esa barrera no puedo cruzarla, ¿no?
0: Sí, yo tampoco puedo pretender, lo voy a perdonar si me pide perdón. ¿Para? ¿Por qué tengo que obligar al otro?
1: Es verdad.
0: ¿Por qué tengo que...? Ni Dios lo hace. Dios me perdona por encima de... Hay un autor que dice, Dios es amor. No puede hacer otra cosa que amar. Y entonces, no puede hacer otra cosa que perdonar. No puede hacer otra cosa que comprender. No puede hacer otra cosa que dar nuevas oportunidades porque es amor. Y nos hemos acostumbrado a Dios castiga pero no muestra la vara. Y algunas frases por el estilo que nada tienen que ver con ese Dios de Jesús que nos relata los evangelios y que nos presenta los evangelios.
1: Sí.
0: Nada tienen que ver con ese Dios de Jesús que debería ser en el que creemos porque es la única fuente que tenemos para acercarnos a Dios, es Jesús. Y entonces yo no puedo tener un Dios más estricto, más severo, más duro que el Dios que me presenta Jesús. Y entonces si me quedo con un Dios que castiga, que es severo, que guarda rencor, que se siente ofendido, no estoy inventando a Dios, porque el Dios de Jesús es el Dios Padre que perdona, el Dios de Jesús es el Dios Padre que ama, el Dios de Jesús es ese Dios Padre que está en la terraza de la casa mirando al horizonte para ver llegar al hijo de vuelta.
1: Sí.
0: Y baja corriendo a abrazar. No dejó intermediarios para quédense acá esperando a ver si venga mi hijo y después me avisan, yo voy a estar tomando mate al borde de la piscina. No, el Dios de Jesús es el Dios que se queda esperando el regreso y baja presuroso a abrazarlo, a besarlo, hacerle sentir, seguís siendo mi hijo, aunque dijiste que te habías muerto para mí, que yo estaba muerto para ti. Seguís siendo mi hijo y te sigo amando como tal. Es ese el Dios en el que tenemos que creer. Es ese el Dios en el que debemos de verdad aferrarnos para que nuestra relación con Dios sea verdadera.
1: Sí, realmente sí. Ese, como tú decías, que ese autor que dijo que Dios es amor, ¿no? Yo pensaba que San Agustín, en sus ensayos que él hacía hablando de los pecados, él le llamaba faltas de amor, ¿no? Entonces decía que uno, el pecado es algo cuando uno se ama tanto a sí mismo que llega a despreciar al otro. Entonces es ese amor mal enfocado que justamente es lo que Dios no tiene con nosotros. Dios tiene ese amor que llega a esa misericordia, que la palabra en sí, misericordia, es absoluto, ¿no? Encierra la palabra absoluto, no es por partes, no es pedacitos, te perdono, pero yo te espero, el pero ese no existe.
0: En cuotas no existe.
1: No existen cuotas. Y es lo que tú decís también, que me hace acordar mucho, el tema del pasaje del Padre misericordioso, ¿no? Que normalmente le decimos el Hijo Pródigo. Hablamos la otra vez en un programa de esto,
0: el
1: justamente.
0: Padre Pródigo.
1: Claro, y realmente es ese hijo que vuelve y la el mensaje grande es lo que tú acabas de decir, ¿no? Ese papá, ese Abba, que nos está esperando ahí al borde del camino y nos está mirando a ver cuándo llegamos, con los brazos abiertos, ¿no? Y nosotros con resquemores muchas veces de saber cómo acercarnos a él, ¿no?
0: Tenemos miedo.
1: Y sí, porque de hecho es algo también totalmente sobrenatural, ¿no, Martín? O sea, que creo que nos pasa también cuando estamos adorando al Santísimo, ¿no? ¿Cuántas veces estamos allí y de repente decís, bueno, pero a ver, pará, explícame, no logro entender que estés ahí? No podemos entender ese milagro que Él nos da, ¿no? De estar con nosotros en esa cotidianeidad. Y bueno, y si Dios es Dios y todo lo puede, ¿por qué no estar donde Él nos prometió que iba a estar, ¿no? En ese pedazo de pan consagrado por las manos del sacerdote. Es todo una cosa que es hermosísima, bueno, y es un camino, ¿no?, que hacemos a la fe. Por eso es que Él dice que la fe hay que pedírsela, ¿no? Yo la parte se los pido todos los días, porque cuando empiezo a trastabillar, digo, ay Señor, dame la fe que necesito. Como...
0: El cuando dijiste del pan consagrado, es el pan sin levadura, el pan ácimo.
1: Ácimo.
0: Y hace poco leía o escuchaba, no me acuerdo bien cómo fue la cosa, de alguien que sostenía que el pan sin levadura era el pan que comían los pobres, porque no tenían dinero para la levadura. Y entonces es el pan de los pobres. Y muchas veces nos quedamos en el texto de el pan sin levadura. Y perdimos eso de el pan de los pobres. El pan del que se siente excluido. El pan del que se siente necesitado, el pan del que se siente debo ser ayudado para eso. Hace poco, hablando con el gato, que es uno de estos,
1: el gato, el famoso hombre, gato.
0: Y me decía, yo todos los días le pido a Dios que me ayude este día, que me aguante este día, ¿no? Y es ese el pobre, el que necesito ser ayudado a que me aguanten el día. Y para los contemporáneos de Jesús, compartir el pan era compartir la vida, compartir lo esencial de uno, y no simplemente el dar un trozo de comida o dar o que estemos todos juntos comiendo la misma o lo mismo, sino compartir la vida. Y compartir el vino era compartir la alegría de la vida. Y entonces en la Eucaristía, cuando compartimos el pan y el vino, compartimos la vida y la alegría de vivir la vida. Y eso es un poco lo que a diario, o semana a semana, uno intenta insistir con el hoy puede ser un gran día.
1: Exacto.
0: Compartir la alegría de la vida. Compartir no solo la historia, no solo el salimos y nos cruzamos en la calle, o tenemos frío hoy, o la lluvia de ayer, lo que sea. Es compartir la vida, pero con alegría. Es compartir la vida con el gozo de estar vivo. Es compartir la... Yo muchas veces digo... Nosotros como cristianos compartimos una buena noticia, pero a veces la hacemos con una cara de... No me acuerdo cuál es la expresión, porque
1: Cara de banco.
0: No sé cómo es.
1: ¿Estás contento? Bueno, entonces transmitíselo a tu cara porque no parece que estuvieras contento.
0: Sí, estamos dando una buena noticia, pero cuanto más secos estemos, más duros seamos, más hosco sea, mejor, más solemne, más... Compartimos una buena noticia. Hoy estoy vivo porque Dios me ama. Hoy tengo la oportunidad de disfrutar este día de hoy porque Dios me ama. Y no hay vuelta, y no hay otra. Y ahí se nos termina la buena noticia y es lo que tenemos que compartir, por más que esté fresco, que esté nublado, que el río crezca, que estoy vivo y Dios me ama, y no hay otra.
1: Tal cual. O sea, es que yo siempre fui un poquito rebelde con eso que vos decís, en el sentido de que, independiente de que comparto plenamente de la solemnidad del sacerdote en el momento de consagración, una cantidad de cosas, pero el resto de en general, el resto, la llegada de los fieles a misa, tiene que ser algo con alegría, tiene que haber alguien recibiendo con alegría, tiene que ser el guión de alguien con una sonrisa, no con esa, vamos a decir, austeridad sentimental de ser tan sobrios como vos decís, porque eso también llama a la gente, ¿no? Ver a alguien que está realmente, es como cuando recibes en tu casa, con alegría, tú no abrís la puerta y pones cara de solemne, y adelante, de bienvenido banco, a casa, dijo. Claro, ¿viste? Al contrario, hola, ¿qué tal? ¡Qué alegría! Pasa por ahí. Y yo creo que son pequeños cambios que hacen la diferencia, ¿no? Como yo que sé, que hablamos del ministerio de bienvenida, ¿no? De una persona que puede recibir, es todo algo que hace tan lindo la llegada.
0: Sí, pero tú fíjate en eso que acabas de decir. Nuestra Eucaristía, nuestra misa, que debería decirse nuestra fracción del pan compartida. ¿Cómo empezamos? Señor, ten piedad, Cristo, ten piedad. Ya con una actitud de estoy en culpa, estoy en falta, qué horrible, y vengo a vos. Como que debería haber algo que nos haga sentir felices de poder tener este encuentro.
1: Claro.
0: Te doy gracias a Dios de que me encuentro con vos. Y mirá, y no estoy solo, está fulano, claro. Mengana, está...
1: Sí, sí.
0: Qué buena oportunidad. No. Señor, ten piedad, Cristo, ten... Y antes que nos golpeaban, por mi culpa, por mi grandiz, y cada vez más fuerte nos pegábamos el golpe en el pecho para ver... ¿Es el encuentro con el Padre que me está esperando? Pobre Dios.
1: Y sí, pero bueno, eso son todas cosas que son perfectibles también, ¿no?
0: Ojalá, se le
1: puede dar
0: ojalá.
1: Otro encare sin lugar a dudas. Pero también de la misma manera te digo, ¿no? Que hay algo que yo extraño, y es cuando tú querés ir, vas un rato antes porque querés preparar tu corazón para esa Eucaristía. Y hoy por hoy prácticamente es imposible.
0: Está cerrada la iglesia.
1: Pero cuando está abierta, te digo, la gente llega, se saluda, se sienta, habla, como si fuera, como si ahí no estuviera Jesús, que sí, lo estamos viendo con la lucecita prendida, ¿no? Entonces, viste, nos vamos a los extremos. Un momento que vos de repente querés estar contigo y con Jesús, y es imposible concentrarte. Entonces, y bueno, me voy sobre la misma hora que empiece la misa.
0: Sí.
1: Es de todo, hay de todo como en botica.
0: Y nos falta cultura.
1: Nos falta cultura, y yo qué sé. Y ¿sabes qué? Yo creo que aparte de la cultura, lo que no nos faltaría es en comunidad resolver cómo se puede celebrar la Eucaristía para que realmente cada vez atraiga a más gente, no por llenar una iglesia, sino por cumplir con lo que Jesús nos pidió, de evangelizar.
0: Por darle sentido a la oferta de Jesús.
1: Y bueno,
0: porque
1: y sí.
0: Si la Eucaristía no ayuda para que cambiemos la vida, algo está mal en la Eucaristía.
1: Claro,
0: o totalmente. Lo que le enseñamos, porque es para cambiar la vida.
1: Bueno, Martín, en este mano a mano nos hemos ido de tiempo.
0: Sí, pobre Silveira, que está con la música pobre en la gatera.
1: Pobre Carlitos que tiene en la gatera. Pero bueno, lo dejamos a Carlos que pase un poquito un tema musical para nosotros arrancar con otro tema.
0: Bien. Música, Juan Carlos. Y largamos a ver qué nos depara hoy. Qué sorpresa.

0: Aprovechar lo que
1: señor Juan Carlos Silveira, ¿a quién escuchamos?
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1: Maná.
0: Comenzar.
1: ¿Cómo?
0: Y recíbelo como si fuera fiesta de guardar.
1: Vivir no sin aire, gracias.
0: Asómate y
1: la vida tenemos para compartir con ustedes, así muy someramente. Ayer se celebró en la parroquia del Carmen, en el templo, los 50 años de sacerdote del padre Gabriel Barilari. Íbamos a compartir una extensa nota que salió en el diario La Prensa del día de ayer, pero por razones de tiempo la suspendemos, la compartida. Sí, lo que no suspendemos, porque ya es imposible, el almuerzo del mediodía que compartimos con los curas de la ciudad, algunos curas, casi todos los curas de la ciudad, y sacerdotes de Paysandú que vinieron a acompañar al padre Gabriel, y tampoco lo que compartimos después de la misa de ayer, en el salón parroquial, una muy buena atención de pizzas pascualinas, torte fiambre, pero por sobre todas las cosas, abundancia de pizzas y bebidas. Obvio que no podía faltar las bebidas, porque a pico seco, comer pascualino, comer pizza, hay que bajar. Y entonces, y eso no lo podemos compartir con ustedes ya, los recordamos sí, pero podríamos compartir algo de la misa, que fue una celebración muy alegre, muy ágil, y tal vez fue ágil porque estábamos esperando
2: las pizzas,
1: el después, que sabíamos que había,
2: rapidito,
1: pese a la lluvia. No, fue una misa de una hora más o menos, presidida por el obispo, y hoy le pregunto a Gabriel si estaba conforme con lo de ayer, y me dice: más que conforme, fue demasiado.
2: ¡Ay, qué divino!
1: Y entonces, está pronto, chau. No hablamos más. Tenemos también para compartir el hecho de que mañana, a las 6:30 de la mañana,
2: sí,
1: saliendo del templo de la parroquia del Carmen, no sé bien cómo... Sí,
2: El recorrido. El comunicado lo que dice es 11 de octubre, Corralito Salto, hora 6:30, salida desde el templo parroquial. O sea que empezamos con 6:30, nos convocan ahí en la puerta de la iglesia del Carmen. Peregrinación con animación, cantos y oración, como clásicamente
1: como
2: se hace, ¿sí? Y a la hora 9 sería la Santa Misa para aquellos que van directamente a Corralito. Y luego también hay una feria popular. Y vamos a decir, la consigna dice: es una historia encendida, un camino con María. Así que mañana 11 de octubre están todos invitados.
1: No, la radio va a transmitir. No avisaron nada, dice Silveira desesperado. Pero algo va a pasar. También algo va a pasar en cuanto al itinerario, porque ir por
2: Catalina Riague,
1: por la costanera,
2: imposible,
1: porque está crecido en varias partes. No sé cómo.
2: Generalmente se hace por Catalina Riague, se agarra en la costanera por Catalina, que es toda esa parte que está bituminizada, ¿no? Y se llega hasta Pascual Arriague, se cruza y se sigue Catalina, que ahí es lo que llamamos el sub y baja.
1: El sub y baja.
2: Que bueno, el problema que tiene es que es todo de tierra, Así que con esta humedad, lo que hablamos hoy, quizás sea bastante más potable, porque no hay pronóstico de lluvia, ¿no? Ni para hoy ni para mañana. Esperemos que se mantenga así, entonces está bastante húmeda la tierra y no va a ser tan polvoriento, vamos a decir, para caminar, ¿no? Sí, y si es así, será como los tiempos de Jesús, ¿no? Nos ponemos tan complicados con las caminatas.
1: No,
2: un buen calzado deportivo.
1: El tema ahí es la sube y baja.
2: Ah, sí, es por eso tiene ese nombrecito, sube y baja.
1: No solo que me parece es un poco más largo el camino o más incómodo el camino que ir por la costanera, Arenitas Blancas y después seguir.
2: No es más largo, es lo que tú decís, sí, la sensación sobre más todo que vas plano por la costanera.
1: Claro.
2: Y acá, aunque de todas maneras, mirá que cuando subís por Caracé, son unas subidas importantes hasta llegar a Catalina, ¿no? No es tan planito, sí,
1: pero
2: ¿no? Hay unas subiditas ahí.
1: Está más disimulado,
2: sí,
1: porque hay casas, hay calle,
2: sí.
1: Ahí se hace más
2: bueno,
1: largo.
2: Un poco como María cuando visitó a Santa Isabel, ¿no? Subiendo a Judea entre montañas.
1: Ahí, Karim.
2: Y nosotros nos complicamos por esa caminata. Yo soy la número uno porque no me gustan caminar.
1: Y bueno, yo no puedo participar porque tengo después la, si no, no llegaría.
2: Claro,
1: la misa en la Chinita.
2: Ah, sí.
1: No, tendría que ir hoy, llevar el auto, dejarlo, hacer la caminata y de ahí, y no me da el cuero ni...
2: No, si quieres ir a llevar el auto, yo después te traigo.
1: No, y si
2: te ofrezco.
1: Si tengo que ir para la Chinita, tengo misa a las 10 y ya es demasiado jugar con el tiempo. Pero sí están invitados a ir o a acompañar desde la radio
2: el peregrinar, ¿no?
1: Este camino que ya es tradicional a Corralitos. Lo único que no va a poder hacerse es participar de la Feria Popular.
2: Claro.
1: Que no sé qué será, algún venta de queso, algún chorizo al pan, alguna torta, o alguna torta, no sé qué será, pero sí que hay feria popular después de la misa. No sé si damos vuelta a la página y pasamos al evangelio de mañana. Al menos no sé en Corralitos qué lectura van a hacer, si será esta o será otra. Lo cierto es que en muchos lugares la lectura va a ser esta que va a compartir Elsa con ustedes.
2: Muy bien. Es el Evangelio según San Mateo, capítulo 22, versículos del 1 al 14. Jesús habló en parábolas a los sumos sacerdotes y a los fariseos diciendo: el reino de los cielos se parece a un rey que celebraba las bodas de su hijo. Envió entonces a sus servidores para avisar a los invitados, pero estos se negaron a ir. De nuevo, envió a otros servidores con el encargo de decir a los invitados: mi banquete está preparado, ya han sido matados mis terneros y mis mejores animales, y todo está a punto. Vengan a las bodas. Pero ellos no tuvieron en cuenta la invitación y se fueron, uno a su campo, otro a su negocio, y los demás se apoderaron de los servidores, los maltrataron y los mataron. Al enterarse, el rey se indignó y envió a sus tropas para que acabaran con aquellos homicidas e incendiaran su ciudad. Luego dijo a sus servidores: el banquete nupcial está preparado, pero los invitados no eran dignos de él. Salgan a los cruces de los caminos e inviten a todos los que encuentren. Los servidores salieron a los caminos y reunieron a todos los que encontraron, buenos y malos. Y la sala nupcial se llenó de convidados. Cuando el rey entró para ver a los comensales, encontró a un hombre que no tenía el traje de fiesta. «Amigo», le dijo, «¿cómo has entrado aquí sin el traje de fiesta?». El otro permaneció en silencio. Entonces el rey dijo a los guardias, «Átenlo de pies y manos y arrójenlo afuera a las tinieblas. Allí habrá llanto y rechinar de dientes, porque muchos son llamados, pero pocos son elegidos». Palabra del Señor.
1: Te alabamos, Señor. Amén. Para entender esta parábola, lo primero que se ha de tener en cuenta es que se trata de la última de las parábolas de denuncia que pronunció Jesús ante los sumos sacerdotes y senadores. Las otras son la de los dos hermanos: quieres ir a trabajar en mi viña, voy, pero no fue; no voy, pero después fue. Y la de los viñadores homicidas. No es una parábola de exhortación, sino de confrontación. Esto indica que el final de la parábola, tal como la presenta Mateo, la expulsión del que iba sin traje de fiesta, eso no lo pudo decir Jesús, sino que es una añadidura redaccional. El sentido, pues, de la parábola es claro. El reino de Dios representa el cambio más inconcebible e incluso más insoportable para el orden que los mortales hemos establecido en esta sociedad. Lo que Dios quiere es que esta vida sea un gran banquete para todos, pero ante todo para los excluidos y marginados en esta sociedad, que no son los excluidos por Dios, ya que Dios, tal como lo presenta Jesús, no excluye a nadie. La parábola no habla de los excluidos por la religión, sino de los excluidos por el capital, que es en ese momento el sistema que divide, separa y excluye a los pobres, a los trabajadores y a la sufrida clase media. Y hay que decir todo esto partiendo de la lectura que se hacía en las culturas más antiguas del acto central de aquellas culturas, que era el banquete compartido. Porque se tenía entonces la idea fija según la cual el acto de comer juntos creaba vínculos entre los comensales, ya que tales comensales participan de un mismo acontecimiento que es central en la vida. Pero el banquete que nos presenta el Evangelio ofrece una característica propia y singular. Se trata de un banquete en el que no quieren participar los invitados oficiales, los electos de la sociedad, los que tienen tierras, fincas, propiedades. El banquete es igualdad, es dignidad y derechos, de forma que todo el sistema político, económico, social y educativo, todo eso está pensado para vivir en una sociedad desigual. Los ricos no soportan la igualdad, ni la soportan en la sociedad, ni la aguantan en la religión. Esto es lo que va más directamente contra el Evangelio. Por eso, para que sepamos sentir que Dios nos invita a participar con alegría y compartir en plan de igualdad, que la bendición de Dios, que es Padre, Hijo y Espíritu Santo, descienda sobre el equipo, sobre ti, Elsa, Juan Carlos, y sobre la audiencia, y les acompañe siempre.
2: Amén. Bueno, y nos despedimos, Martín y Carlos, hasta el próximo sábado, si Dios quiere. Que no los voy a poder acompañar,
1: pero
2: porque estoy en el retiro de Maús, pero bueno.
1: Muy, está perdonada.
2: Por esa razón, falto con
1: aviso.
2: Con aviso.

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3: Es la hora 13:03.

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0: Vamos a comerciales de la emisora y ya retornamos con más música de la nueva era.
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2: Es la hora 13:27 minutos.
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2: Es la hora 13:56 minutos.

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1: Es la hora 14:26.
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1: Es la hora 14:57 minutos.
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En sus comienzos, allá por el año 1981, se llamaron Faith No Men. Un año después, cuando se produjeron cambios de integrantes, el grupo comenzó a llamarse Faith No More. La canción Epic fue editada como single en enero de 1990 y obtuvo popularidad en los Estados Unidos gracias en gran parte a la gran rotación del video. Los miembros de los mega rockeros Metallica y Guns N' Roses incluyeron a Faith No More entre sus grupos favoritos. El grupo fue nominado para el Grammy como Mejor Heavy Metal Hard Rock Performance. En los primeros meses de 1998, los rumores de ruptura fueron más intensos de lo habitual. Se especulaba sobre si los muchos proyectos paralelos de los miembros del grupo estaban haciendo estragos. El 19 de abril de 1998, Bill Gold difundió la ruptura del grupo. Este es el Classic Track del día. Faith No More. Easy Like Sunday Morning.

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1: Es la hora 15:26.
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0: León. ¿Y tú, el bombero?
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1: En el año 1977 quedó conformada la agrupación de Farris Brothers, que hasta principios de 1980 actuaría con ese nombre. Luego esta banda cambiaría su denominación y pasaría a llamarse In Excess, y en octubre de ese año lanzan su primer disco titulado In Excess. Ya en abril de 1997 y luego de varios éxitos, editaron el disco Elegantly Washed, cuya edición de Europa, Asia y Australia de este álbum incluía un bonus track llamado Shine, en tanto que la edición japonesa incluía el track Let It Ride. Este es el classic track del día. In Excess, Elegantly Washed.

0: 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Es la hora 15:57 minutos.
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1: Es la hora 16:26 minutos.
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2: Es la hora 16:56 minutos.
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0: vino el apagón. 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

0: 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Es la hora 17:25.
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2: Es la hora 17:56 minutos.
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0: 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Es la hora 18:27 minutos.
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1: Es la hora 18:55.

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3: Es la hora 20, 2 minutos.

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1: Es la hora 20:25 minutos.
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0: Buenas noches, Alto, y a vos, donde quiera que estés. Buenas noches a quien nos acompaña cada sábado o comienza hoy a acompañarnos. Los invitamos a un viaje de la época dorada de los 80, recordando música, hechos y más, compartiendo 2 horas con anécdotas y, como todos los sábados, el infaltable sorteo. Pero esta noche, como todas las noches, no estoy sola. A mi izquierda, para que se hagan una idea mental, tenemos a la reina de la discoteca, a la reina de la hija de la danza, la maestra, la señora Adelina.
1: Buenas noches a todos.
0: ¿Cómo le va, Adelina? ¿Cómo estuvo esa semana?
1: Bien, agradable. Vieron que tuvimos tormenta, tuvimos días calurosos, ahora volvimos al fresquito, pero agradable. Muy linda semana.
0: Muy bien. Y también no estamos solas con Adelina. Tenemos a nuestra tercera integrante de esta mesaza, la señora que ya no tiene el corazón roto. Ojo a este dato. Hoy vino con un poco de fiebre, pero igual está firme, con la camiseta puesta como debe ser. La señora con doble T, señorita con doble T, Betiana, bienvenida.
2: Muy buenas noches, amigos y amigas. Bueno, excelente noche, ¿cómo están pasando? La verdad que yo, particularmente, en una excelente compañía con mis dos compañeras hermosísimas, porque ustedes no las pueden ver, pero qué mujeres hermosas.
0: Gracias, gracias.
2: Y bueno,
0: gracias.
2: Esta noche vamos a recorrer los 80, y que marcaron una época, que es donde surgieron Madonna, Michael Jackson, U2, y bueno, a ver si me sale bien esta Prince. ¿Está bien? ¿Está bien dicho? La profe inglés. Bueno, ¿Qué me tiene para decir?
0: Donde grabábamos los temas que pasaban en la radio.
2: Exactamente.
0: Se veían las series o novelas.
1: Que ahora con YouTube, sí, con Spotify.
2: Ojo, yo no viví esa época de grabar. Soy del 1999.
0: Señora, no mienta.
1: Tendríamos que hacer un programa de los 90 después.
2: Nacía yo en 1999, este hermoso ángel.
0: Señora, no le mienta a la audiencia. Y bueno,